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1: Un santo para cada día. Hoy, 4 de septiembre, recordamos a Santa Rosalía. Santa Rosalía vivió en el siglo XII y murió hacia 1160. Aunque se desconocen datos sobre su patria y vida, una leyenda asegura que a los 14 años se retiró a una cueva del monte Cocina y luego a otra del monte Pellegrino, cercana a Palermo. En la Edad Media se le dedicaron varias iglesias y se le consideró protectora y patrona de Palermo. Sus restos fueron descubiertos un 15 de julio y el Papa Urbano VIII la incluyó como santa en el martirologio. Se le invoca como abogada contra la peste y los terremotos. La iconografía la presenta como ermitaña o bien revestida con hábito agustino. Sus principales atributos son una corona de rosas, en alusión a su nombre, y un crucifijo y una calavera, por su ascesis. Un santo para cada día. 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

0: Y estamos despidiendo la edición de hoy de El Vía Tropical en Buena Nueva 97.9. 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
1: ¿Qué tal? ¿Cómo les va? Bienvenidos a Música y Deportes a través de la Radio Buena Nueva. Ya estaremos con las programaciones del fin de semana. El Depo que juega mañana a las 4 de la tarde su partido frente a Deportes Colchagua en el Tucapel Bustamante Lastra. Hay un aforo para ese partido de 2.000 personas. Así que todos a apoyar a Deportes Linares mañana a 4 de la tarde en la fortaleza del Tucapel Bustamante Lastra.

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0: Vamos con la programación de la Víctor Zavala Bravo para este fin de semana. Series adultas, Copa Oscar Barros Bernales, domingo 6 de septiembre, con horario de verano se van a jugar estos partidos, ¿eh? A las 11 de la mañana, octava fecha, Libre Juventud de Toluca, Deportivo Linares con Alejandro Guidi, cancha Víctor Zavala número 1, Baquedano Unión Cobra, cancha Víctor Zavala número 2, Batuco Caupolicán, cancha Luis Lorenzo Muñoz, Diablos Rojos, Oscar Bonilla, en cancha Diablos Rojos. Se juega entonces la fecha en la Víctor Zavala Bravo. Vamos con la AFAL. La Linares, que programó también para este fin de semana la vuelta de los infantiles. Sí, vuelven los infantiles este fin de semana, este sábado, mañana. Juventud Católica con Colbún, Panimávida con Yungay, Hierbas Buenas con Badilla, Unión San Luis con Baragruesa, el partido de Guadalupe Alianza solo en Serie 60, Academia Los Toritos con Sergio Livington, San Antonio Lamas con Inter Linares, Academia San Ambrosio con Nacional Municipal en cancha Batuco, 11 de la mañana. No se olvide, ¿eh? Los infantiles y juveniles y los adultos, el día domingo 6 de septiembre también con horario de verano. Con nuevo horario van a jugar ahí, ¿eh? Unión San Luis con Badilla, cancha San Luis, 11 de la mañana. Colbún con Yungay, 11 de la mañana. Alianza con Católica a las 11 de la mañana, cancha Alianza. San Antonio Lamas con Nacional Municipal, cancha San Antonio Lamas. Guadalupe con Baragruesa en cancha San Juan. Libre Sergio Livington. La programación de la FAL. 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
0: En música y deportes, vamos con los viejitos crack que vuelven en gloria y majestad a la cancha. Este fin de semana, segunda fecha, segunda rueda, Banco Carlos Campos, todos los partidos mañana sábado 14:30, Magisterio Chantado con Extraños, Las Camus con Provincial, Escar con Álamos, Colo Colo con 18 de septiembre, La U de Chile con Llanza, Melosal con Esfuerzo. Libre queda el equipo de Andrés Arellano. Ahí está la programación entonces de los viejitos crack para este fin de semana, principalmente para la jornada de mañana sábado. 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

0: Y no se olvide, antes de ir finalizando nuestra edición de Música y Deportes, mañana a las 4 de la tarde nuestra cita en la fortaleza del Tucapel Bustamante Lastra, Deportes Linares enfrentando a Colchagua. Un aforo de 2.000 personas se han pedido para la jornada y se ha autorizado también para que usted apoye a Deportes Linares en este partido tan importante. Ah, y lo otro, hay una campaña solidaria, Alimentos No Perecibles. Este sábado ven al estadio y colabora con la alimentación del plantel. Cada aporte suma, cada hincha cuenta, ayudemos juntos a nuestros jugadores. Campaña solidaria, Alimentos No Perecibles. Y la venta de entradas para la jornada de mañana sábado, solamente en la boletería del estadio desde las 10 a 4 de la tarde. Usted puede comprar también venta online en passline.cl y el ticket streaming, que vale 5.000 pesitos, en Móvil Ticket. Ahora sí, nos despedimos. Gracias por su sintonía. Lindo fin de semana y nos encontramos, si Dios quiere, mañana en el estadio y esperamos con una alegría que nos entregue el puntero de la segunda profesional, nuestro Deportes Linares. Vamos con todo. Gracias, buenas noches.
1: 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Son las 20 horas. 57 minutos.
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con todo el power, maquinones. ¿Qué tal? ¿Cómo están ustedes? Bienvenidos, muy pero muy buenas noches, amigas y amigos de la Máquina del Tiempo. Bienvenidos a esta nueva edición de la Máquina. La Máquina del Tiempo. Y durante las próximas 2 horas vamos a viajar por los grandes sonidos, los recuerdos, las canciones que marcaron generaciones y toda esa music que sigue viviendo en nuestra memoria. Soy Raúl Casanova y los controles, mezclando completamente en vivo, nos acompaña el ritmo, la energía y el talento de Emmett Brown. Así que prepárate, sube el volumen, empieza a cantar, empieza a bailar, porque el tiempo está acá, porque aquí la música no se detiene. Oye, me he inspirado la idea. Esto es La Máquina del Tiempo, ¿eh? Por Radio Verona. Comenzamos con todo el power, maquinones, durante 2 horas. Se viene por ahí un día como hoy, ¿eh? O las noticias freak de esta hora en La Máquina del Tiempo. En este día, viernes 4 de septiembre. Oye, pasa rápido. Estamos a poquitos días. A pocos días de comenzar otro 18 acá en Chivito.

Qué tremendas canciones. Emmett Brown sonando hasta ahora acá en la máquina del tiempo. Recién, si recién te estás conectando, quédate con nosotros. Recuerda que esta noche vamos a escuchar 2 horas de música, recuerdos, historias y sorpresas. Las mezclas en vivo de DJ Emmett Brown. Estamos calentando motores recién. Recién estamos calentando motores nada más con Emmett Brown acá en la radio. Saludos para Oscar Ponce que está en la sintonía. Dice alguna canción de Concan. Está en la casa estudio en este momento. Así que está nuestro colega ahí, Oscar Ponce. ¿Vamos a seguir la programación? Seguir la programación.

porque la máquina del tiempo no paramos, viajamos con canciones. Ahí tenía una curiosidad por ahí que pasó, pero vamos a contar la idea. Sí, del cine también. Este fin de semana llegan nuevos estrenos a las salas, por si acaso, ¿eh? Una cartera bastante variada, hay suspenso, terror, animación y hasta comedia con humor negro. Entre los estrenos aparece Dulce Sabor a Muerte, dirigido por Eli Roth, conocido por las películas como Hostel. Así que si alguien quiere ir al cine este fin de semana, hay para elegir, maquinones. Hay para elegir. Oye, también se está hablando bastante el día de hoy acá en Chile, como es el Día Nacional del Vino. Así es, hoy también se está hablando bastante el Día Nacional del Vino. Así que una celebración que pone nuevamente en el centro de unas tradiciones más conocidas en nuestro país, el vinito, ¿eh? Así que ya lo saben, maquinones, Chile tiene música, tenemos paisajes, tiene historia y también tiene vino. Bueno, ¿verdad? Así es.

Oye, esto es súper freak, Matt Brown, súper freak. Hay noticias que parecen inventadas, pero sí existen de verdad. Así es. En distintas partes del mundo se realizan eventos absolutamente insólitos, ¿sabía usted o no? Desde competencias relacionadas con sirenas hasta concentraciones de personas que celebran características tan particulares como el color de su cabello. Así es. Definitivamente este planeta nunca deja de sorprendernos, Emmett Brown y Maquinones. Vamos con música. Vamos con Emmett Brown, que nos sigue compartiendo el viaje de esta máquina del tiempo. Lo paramos.

instrumento. Bravo, me tiró al aire y estaba con una pequeña tos. Una tos. Algo así, algo poco. Y seguimos en la máquina del tiempo. Qué buena mezcla se acaba de escuchar a ustedes junto a Beth Brown acá en la sala de sonidos. Y antes de volver a la música, vamos con la música, ¿no? No, vamos con datos. Los primeros teléfonos móviles eran tan pesados, Beth Brown, tan pesados, que algunos modelos podían superar el kilo de peso, ¿eh? Y no es chiste. Eran pesaditos los teléfonos antiguamente, ¿eh? Hoy llevo un teléfono en el bolsillo, ¿no hay? ¿Qué hace la cámara? Reproduce la música, mapas, Google Maps, agendas, bancos y hasta la radio. Todo viene incluido en el teléfono, ¿eh? Pesándolo nada misma. Como nos cambia la vida y como nos cambia el tiempo, ¿eh? Maquinones, sacar la máquina del tiempo, ¿eh? Oye, saludos por acá, dice para Juan Carlos Rivas y Pedrito Encina, que está en la sintonía. Creo que están de asado, ¿no? Me dijeron por ahí que estaban en un asado, muchachos. Así que saludos para los hombres que están ahí, Juan Carlos Rivas y Pedro Encina, que están en este momento disfrutando de un rico asado. Me imagino que debe ser de guayú. Me imagino, no creo que sea otro tipo de carne acá, ¿no? Así que Emmett Brown dice que luego va para allá. Dice que luego, así que por favor que le dejen su trozo, su pedacito. Que le dejen su pedacito, dijo Emmett Brown, ¿eh? Así que atento, maquinones. Vamos con música, vamos con más. Pues estamos a través de TikTok también transmitiendo, ¿eh? Vamos a los en Radio Buena Nueva. Está ahí TikTok transmitiendo la máquina del tiempo.

0: Radio Buena Nueva indica la temperatura en el centro de la ciudad. En Linares, 8 grados, 6 décimas.
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ritmo y el zapateo que teníamos de vuelta. La tan buena las cuecas, ¿eh? Tan buena, estaba siguiendo las cuecas acá con Emmett Brown. O no, maquinones. Oye, ojo con información porque el tiempo también cambia el ritmo, ¿eh? Durante este fin de semana Chile vuelve al horario de verano. Así es, porque nuestros relojes deberán adelantarse una hora. Así que ya saben, antes de irse a dormir, bueno, lo hubo en caso de maquinones, revisen sus relojes, celulares, computadores y despertadores, porque nadie quiere llegar tarde el domingo, ¿eh? Sobre todo a misa, el día domingo. Una hora menos para dormir. Así es, una hora más de luz para disfrutar. Esa es la diferencia. O sea, usted va a llegar más temprano a su casa con luz de día. Pero sí, obviamente, se va a levantar una hora más temprano. Lo que lo más probable es que esté todavía oscurito en la mañana, pues. Así es. Así que la máquina del tiempo, ya lo saben, se lo advertimos con anticipación, que no te pille el cambio de hora desprevenido el día domingo. El sábado de la noche, usted a las 12 horas, tiene que adelantarlo. Ahora, generalmente los teléfonos inteligentes, Emmett Brown, tienden a cambiar en forma automática. En forma automática, esa es la verdad. Lo único fome que su usted va a estar de carrete el día de mañana, va a pasar eso. Una hora menos de carrete. Sí, una hora menos de descuerga. Es el único problema. Una hora menos. Mañana es el cambio de hora. Así es. Así que ya lo saben, no te vaya el día domingo a quedar dormido, ¿ah? ¿Eh? Así que ya lo saben, muchachos, maquinones 100% confirmado. Esto va sí o sí, el cambio de hora del día de mañana. Así que, con todo el power, esto se adelanta más o menos un mes. Se adelantó porque siempre el cambio de hora se hacía en el mes de octubre, ¿no, Emmett Brown? Usted que todo lo sabe y lo investiga. Me dice que sí, Emmett Brown. Me mueve solamente la ceja acá. El más contento va a ser él, porque dijo que una hora más. Si ya no toma desayuno, dijo ahora menos. Va a tener que llevar colación al trabajo, Emmett Brown. Dice que con desayuno, con todo. Oye, el más 569-50-520721 es el foro WhatsApp de la máquina del tiempo.

he estado medio resfriadito de mi programa, así que discúlpenme ahí cuando me alejo un poco de este aparato. Oye, el gobierno descartó apoyar el feriado del 17 de septiembre. El gobierno cierra la puerta al feriado del 17 de septiembre, ¿ah? ¿Eh? Alvarado tilda de inadmisible el proyecto. Así que los que pensaban que este 17 de septiembre iba a ser feriado, no lo es. Así que ya lo saben, se activa la cuenta regresiva más chilena del año, ¿eh? Solo quedan 14 días para este 18, Macrones. 14 días. Sí, señores, señores, 14 días. Ya se siente por ahí el ambiente, aparecen las banderas, se empieza a hablar de empanadas, anticuchos, terremotos. Y más de alguno ya está practicando el zapateo ahí frente al espejo. No me entran usted como buen que se caracteriza de guaso acá de la zona, ya está practicando frente al espejo. Porque el calendario no miente, no miente. 14 días para evitar Viva Chile. Así que vaya preparando la garganta, el pañuelo, las ganas de celebrar. Porque la máquina del tiempo también nos subimos al viaje rumbo a las fiestas patrias 2026. 14 días, señores, 14 días y llega el 18. Así que viva Chile el miércoles. ¿Ah? Oiga, pero recuerde, el 17 no es feriado. Si usted estaba haciendo las ganas, empezando a preparar las maletas para irse de viajes al campo, irse de viaje a otra ciudad de nuestro chilito, le cuento que no, va a tener que pedir permiso administrativo nomás o un día de vacación o hacerse bien enfermo el 17, porque no hay 17 feriado, ¿ah? Se le dieron el gobierno actual tapita, dijo, no hay que trabajar, dijo, 52 horas, dijo. 52 horas trabajando, así que no se le ocurra pedir el 17 que va a ser feriado. Así que ya lo sabe, ¿eh? Pida licencia, el día administrativo, un día de estos de AFP, no, ¿cómo se llama? A todo esto está la AFP también. Hay mucha información esta semana. Falta la oleada china, toma. Hoy estaba impredísimo el de Brown con todo el power, ¿eh?

Oye, saludos a los que están en la sintonía a través de www.radiobuenanueva.cl. Estamos ahí en el orbe mundial, escuchando la señal www.radiobuenanueva.cl. Maquinones.

Ya, oye, antes de irnos a la pausa comercial de esta primera hora del programa, comentarles que algo, una noticia que salió hace poco publicada en el diario, y que dice más o menos así: curado manejo mejor. ¿Qué han escuchado ese término por ahí, curado manejo mejor? Es el alarmante estudio que revela o expone la excusa de los chilenos al volante ante las fiestas patrias. Un 68% de los chilenos consideran que el principal temor de una persona que conduce en estado de ebriedad es ser detenida por carabineros. Así lo revela la quinta radiografía del consumo de alcohol de fiestas patrias elaborada por la CAEM y la Asociación Pro Consumo Responsable de Bebidas Alcohólicas. El porcentaje representa el registro más alto desde que comenzó el estudio hace 5 años, maquinones. La cifra contrata, con la percepción sobre las consecuencias más graves de esta conducta. Solo un 15%, ojo, solo un 15% cree que el principal temor debería ser provocar daños físicos o la muerte de otras personas. El indicador cayó 5 puntos respecto al año 2025, cuando alcanzó un 20%. En un tanto, un 10% menciona chocar el vehículo y un 5% sufrir daños personales. Los resultados también muestran que el 43% considera que quienes conducen ebrios no le temen a las consecuencias. Además, un 69% estima que las personas no dimensionan suficientemente los riesgos de subir a un automóvil cuyo conductor está con bebidas alcohólicas. Las excusas que mantienen riesgo durante las fiestas patrias: un 64% de los encuestados asegura conocer a alguien que ha subido a un vehículo conducido por una persona en estado de ebriedad. Asimismo, un 46% conoce a alguien involucrado como víctima o responsable de un accidente relacionado con el alcohol y la conducción. Entre quienes justifican esta conducta aparece el argumento como: tiene experiencia y nunca le ha pasado nada, que el trayecto es corto o que curado manejo mejor. Además, un 21% considera socialmente aceptable conducir después de beber durante fiestas patrias, y un 36% reconoce tener familiares o amigos que suelen hacerlo. Los acompañantes también recurren a distintas justificaciones. Un 42% afirma que sube el vehículo porque no pasa nada, lo hago siempre. Otro 27% señala que el conductor tomó solo una copita, mientras un 23% menciona que el trayecto era corto. Es sumamente preocupante que todavía haya personas que consideren socialmente aceptable conducir después de beber, o que persistan argumentos como que curado manejo mejor, advirtió el presidente de la Asociación Juan Pablo Solís Abaldo. El estudio presentado en la Plaza de Aviación durante una actividad que reunió al subsecretario de Interior Maximiliano Páez, al alcalde de Providencia Jaime Belolio y al director nacional de la Senda Eduardo Barrios, representante de esta última. Hoy iniciamos las acciones de prevención para este mes bajo el lema prevenir o lamentar. Nuestro mensaje es siempre, pero directo: el alcohol y la conducción no se mezclan. Eso estaba claro, maquinones. Así que ya lo saben. Recuerden, oye, y un 87% considera fácil o muy fácil que una persona menor de 18 años compre bebidas alcohólicas en Chile. Mira, 87%. A la vez, un 64% cree que durante fiestas patrias se normaliza o se acepta el consumo de alcohol entre menores. Otro dato genera especial preocupación: un 55% está de acuerdo con que ofrecer a menores bebidas sin alcohol tipo terremoto para que puedan compartir la tradición. Wow, interesante, ¿eh? Interesante encuesta, maquinones, hecha por la parte de la CADEM, sobre este tema del 68% de los chilenos considera que el principal temor que conduce en estado de vida es ser detenido por carabineros. No, pero qué falta criterio. 68% piensa que si voy manejando y me pillan carabineros, me van a controlar, y eso es el miedo que más tienen. Pero realmente esas personas consumió alcohol, Emmett Brown. Consumió alcohol. Ya no hay vuelta atrás. Uno, como aparecían las respuestas que no leí a continuación, de que solo curado maneja mejor, de que no le teman las consecuencias, etc. Lo que yo te puedo recomendar, maquinón, es que no bebas. Si conduces, no bebas. Llama a un radio taxi, llama a un amigo que no haya bebido alcohol, que maneje a otra persona que no esté con alcohol en la sangre.
Porque, si bien es cierto, la encuesta dice que cualquier persona, o sea, ellos se sienten bien, pero hay una persona alrededor que puede ser un peatón, familias que van en otros vehículos, es complicado. Yo creo que lo mejor es no beber alcohol. Lo mejor es pasarlo bien en familia, todo lo demás, pero no salgas en auto. No salgas en auto. ¿Para qué? ¿Para qué? Te puedes amargar la vida de por vida. Atropellas a una persona inocente que iba caminando, provocas la muerte y, bueno, después, no sé si esa persona puede vivir con esa conciencia de haber matado a una persona, Matt Brown, ¿eh? No lo sé, no lo he vivido, pero no pretendo vivirlo tampoco, obviamente. Y en los maquinones, el consejo de la máquina del tiempo es que obviamente no hagan este tipo de cosas de beber y manejar. Vamos a una pequeña pausa comercial y volvemos con más Máquina del Tiempo. Obviamente después de escuchar el tema de Julio, pero vamos a la pausa con serio.

0: 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Son las 22 horas. Un minuto.
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Encendidos a esta hora en la máquina del tiempo, junto a Matt Brown en las áreas unidos. Y tiene una canción para acá que la vamos a colocar ahora, porque si no después, dijo Matt Brown, nos va a costar un mundo. Ahí con calma, está sonando, ¿ah? ¿Eh? I beg you pardon, acá en la máquina del tiempo.

0: ya maquinones, vamos a una pequeña pausa comercial muy cortita y volvemos con más Máquina del Tiempo acá en Buena Nueva.
1: Radio Buena Nueva indica la temperatura en el centro de la ciudad. En Linares, 7 grados, 2 décimas.
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1: 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Son las 23 horas. 2 minutos.
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0: Buena Nueva indica la hora. Son las 23 horas, 30 minutos. 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

0: Muy queridos hermanos, al ya concluir la jornada, al prepararnos para nuestro descanso, vamos ahora a orar. Nos vamos a unir a través de las ondas radiales de Radio Buena Nueva con muchos hermanos en la fe que en estos momentos vamos a rezar juntos el Santo Rosario. Esta cadena que nos une al cielo, como dijo el Papa Juan Pablo II, esta oración bíblica, esta oración tan querida por los fieles, esta oración que incluso ha pedido personalmente la Santísima Virgen María cuando se aparece en Lourdes a Santa Bernardita, cuando se aparece a los pastores en Fátima. Oremos con fe, oremos con confianza a este Dios que nos escucha, a este Dios que nos ama, a este Dios que nos quiere entregar la plenitud de la vida que Cristo Jesús nos trajo a este mundo. En el nombre del Padre, del Hijo y del Espíritu Santo. Amén. Primer misterio de dolor, la oración de Jesús en el huerto.
1: Va Jesús con ellos a una propiedad llamada Getsemaní y dice a los discípulos: siéntense aquí mientras voy allá a orar. Y tomando consigo a Pedro y a los hijos de Zebedeo, comenzó a sentir tristeza y angustia. Y adelantándose un poco, cayó rostro en tierra y dijo: Padre, si quieres, aparta de mí esta copa, pero no se haga mi voluntad, sino la tuya. Y sumido en agonía, insistía más en su oración. Su sudor se hizo como gotas de sangre que caían en tierra. Padre nuestro que estás en el cielo, santificado sea tu nombre. Venga a nosotros tu reino. Hágase tu voluntad en la tierra como en el cielo.
2: Danos hoy nuestro pan de cada día. Perdona nuestras ofensas, como también nosotros perdonamos a los que nos ofenden. No nos dejes caer en la tentación y líbranos del mal. Amén.
1: Dios te salve, María. Llena eres de gracia, el Señor es contigo. Bendita eres entre todas las mujeres y bendito es el fruto de tu vientre, Jesús.
2: Santa María, Madre de Dios, ruega por nosotros pecadores, ahora y en la hora de nuestra muerte. Amén.
1: Dios te salve, María. Llena eres de gracia, el Señor es contigo. Bendita eres entre todas las mujeres, y bendito es el fruto de tu vientre, Jesús.
2: Santa María, Madre de Dios, ruega por nosotros pecadores, ahora y en la hora de nuestra muerte. Amén.
1: Dios te salve, María. Llena eres de gracia, el Señor es contigo. Bendita eres entre todas las mujeres, y bendito es el fruto de tu vientre, Jesús.
2: Santa María, Madre de Dios, ruega por nosotros pecadores, ahora y en la hora de nuestra muerte. Amén.
1: Dios te salve, María. Llena eres de gracia, el Señor es contigo. Bendita eres entre todas las mujeres, y bendito es el fruto de tu vientre, Jesús.
2: Santa María, Madre de Dios, ruega por nosotros pecadores, ahora y en la hora de nuestra muerte. Amén.
1: Dios te salve, María. Llena eres de gracia, el Señor es contigo. Bendita eres entre todas las mujeres, y bendito es el fruto de tu vientre, Jesús.
2: Santa María, Madre de Dios, ruega por nosotros pecadores, ahora y en la hora de nuestra muerte. Amén.
1: Dios te salve, María. Llena eres de gracia, el Señor es contigo. Bendita eres entre todas las mujeres, y bendito es el fruto de tu vientre, Jesús.
2: Santa María, Madre de Dios, ruega por nosotros pecadores, ahora y en la hora de nuestra muerte. Amén.
1: Dios te salve, María. Llena eres de gracia, el Señor es contigo. Bendita eres entre todas las mujeres, y bendito es el fruto de tu vientre, Jesús.
2: Santa María, Madre de Dios, ruega por nosotros pecadores, ahora y en la hora de nuestra muerte. Amén.
1: Dios te salve, María. Llena eres de gracia, el Señor es contigo. Bendita eres entre todas las mujeres, y bendito es el fruto de tu vientre, Jesús.
2: Santa María, Madre de Dios, ruega por nosotros pecadores, ahora y en la hora de nuestra muerte. Amén.
1: Dios te salve, María. Llena eres de gracia, el Señor es contigo. Bendita eres entre todas las mujeres, y bendito es el fruto de tu vientre, Jesús.
2: Santa María, Madre de Dios, ruega por nosotros pecadores, ahora y en la hora de nuestra muerte. Amén.
1: Dios te salve, María. Llena eres de gracia, el Señor es contigo. Bendita eres entre todas las mujeres, y bendito es el fruto de tu vientre, Jesús.
2: Santa María, Madre de Dios, ruega por nosotros pecadores, ahora y en la hora de nuestra muerte. Amén.
1: Gloria al Padre, y al Hijo, y al Espíritu Santo.
2: Como en el principio, ahora y siempre, por los siglos de los siglos. Amén.
0: Segundo misterio de dolor, los azotes de Jesús atado a la columna.
1: Salió nuevamente Pilato, donde los judíos, y les dijo: yo no encuentro ningún delito en él. ¿Quieren pues que les ponga en libertad al rey de los judíos? Ellos volvieron a gritar diciendo: ¡a ese no, a Barrabás! Pilato entonces tomó a Jesús y mandó azotarle.
2: Padre nuestro que estás en el cielo, santificado sea tu nombre. Venga a nosotros tu reino. Hágase tu voluntad en la tierra como en el cielo.
1: Danos hoy nuestro pan de cada día. Perdona nuestras ofensas, como también nosotros perdonamos a los que nos ofenden. No nos dejes caer en la tentación y líbranos del mal. Amén.
2: Dios te salve María, llena eres de gracia, el Señor es contigo. Bendita eres entre todas las mujeres y bendito es el fruto de tu vientre, Jesús.
1: Santa María, Madre de Dios, ruega por nosotros pecadores, ahora y en la hora de nuestra muerte. Amén.
2: Dios te salve María, llena eres de gracia, el Señor es contigo. Bendita eres entre todas las mujeres, y bendito es el fruto de tu vientre, Jesús.
1: Santa María, Madre de Dios, ruega por nosotros pecadores, ahora y en la hora de nuestra muerte. Amén.
2: Dios te salve María, llena eres de gracia, el Señor es contigo. Bendita eres entre todas las mujeres y bendito es el fruto de tu vientre, Jesús.
1: Santa María, Madre de Dios, ruega por nosotros pecadores, ahora y en la hora de nuestra muerte. Amén.
2: Dios te salve María, llena eres de gracia, el Señor es contigo. Bendita eres entre todas las mujeres, y bendito es el fruto de tu vientre, Jesús.
1: Santa María, Madre de Dios, ruega por nosotros pecadores, ahora y en la hora de nuestra muerte. Amén.
2: Dios te salve María, llena eres de gracia, el Señor es contigo. Bendita eres entre todas las mujeres, y bendito es el fruto de tu vientre, Jesús.
1: Santa María, Madre de Dios, ruega por nosotros pecadores, ahora y en la hora de nuestra muerte. Amén.
2: Dios te salve María, llena eres de gracia, el Señor es contigo. Bendita eres entre todas las mujeres, y bendito es el fruto de tu vientre, Jesús.
1: Santa María, Madre de Dios, ruega por nosotros pecadores, ahora y en la hora de nuestra muerte. Amén.
2: Dios te salve María, llena eres de gracia, el Señor es contigo. Bendita eres entre todas las mujeres y bendito es el fruto de tu vientre, Jesús.
1: Santa María, Madre de Dios, ruega por nosotros pecadores, ahora y en la hora de nuestra muerte. Amén.
2: Dios te salve.

0: vientre, Jesús.
1: Santa María, Madre de Dios, ruega por nosotros, pecadores, ahora y en la hora de nuestra muerte. Amén.
0: Dios te salve, María, llena eres de gracia, el Señor es contigo. Bendita eres entre todas las mujeres, y bendito es el fruto de tu vientre, Jesús.
1: Santa María, Madre de Dios, ruega por nosotros, pecadores, ahora y en la hora de nuestra muerte. Amén.
0: Dios te salve, María, llena eres de gracia, el Señor es contigo. Bendita eres entre todas las mujeres, y bendito es el fruto de tu vientre, Jesús.
1: Santa María, Madre de Dios, ruega por nosotros, pecadores, ahora y en la hora de nuestra muerte. Amén.
0: Gloria al Padre, gloria al Hijo, gloria al Espíritu Santo.
1: Como era en el principio, ahora y siempre, por los siglos de los siglos. Amén.
2: Tercer misterio de dolor, la coronación de espinas.
1: Los soldados, trenzando una corona de espinas, se la pusieron sobre su cabeza y en su mano derecha una caña. Y doblando la rodilla delante de él, le hacían burla diciendo: ¡Salve, rey de los judíos! Y después de escupirle, tomaron la caña y le golpearon en la cabeza. Padre nuestro que estás en el cielo, santificado sea tu nombre. Venga a nosotros tu reino, hágase tu voluntad en la tierra como en el cielo.
0: Danos hoy nuestro pan de cada día, perdona nuestras ofensas, como también nosotros perdonamos a los que nos ofenden. No nos dejes caer en la tentación y líbranos del mal. Amén.
1: Dios te salve, María, llena eres de gracia, el Señor es contigo. Bendita eres entre todas las mujeres, y bendito es el fruto de tu vientre, Jesús.
0: Santa María, Madre de Dios, ruega por nosotros pecadores, ahora y en la hora de nuestra muerte. Amén.
1: Dios te salve, María, llena eres de gracia, el Señor es contigo. Bendita eres entre todas las mujeres, y bendito es el fruto de tu vientre, Jesús.
0: Santa María, Madre de Dios, ruega por nosotros pecadores, ahora y en la hora de nuestra muerte. Amén.
1: Dios te salve, María, llena eres de gracia, el Señor es contigo. Bendita eres entre todas las mujeres, y bendito es el fruto de tu vientre, Jesús.
0: Santa María, Madre de Dios, ruega por nosotros pecadores, ahora y en la hora de nuestra muerte. Amén.
1: Dios te salve, María, llena eres de gracia, el Señor es contigo. Bendita eres entre todas las mujeres, y bendito es el fruto de tu vientre, Jesús.
0: Santa María, Madre de Dios, ruega por nosotros pecadores, ahora y en la hora de nuestra muerte. Amén.
1: Dios te salve, María, llena eres de gracia, el Señor es contigo. Bendita eres entre todas las mujeres, y bendito es el fruto de tu vientre, Jesús.
0: Santa María, Madre de Dios, ruega por nosotros pecadores, ahora y en la hora de nuestra muerte. Amén.
1: Dios te salve, María, llena eres de gracia, el Señor es contigo. Bendita eres entre todas las mujeres, y bendito es el fruto de tu vientre, Jesús.
0: Santa María, Madre de Dios, ruega por nosotros pecadores, ahora y en la hora de nuestra muerte. Amén.
1: Dios te salve, María, llena eres de gracia, el Señor es contigo. Bendita eres entre todas las mujeres, y bendito es el fruto de tu vientre, Jesús.
0: Santa María, Madre de Dios, ruega por nosotros pecadores, ahora y en la hora de nuestra muerte. Amén.
1: Dios te salve, María, llena eres de gracia, el Señor es contigo. Bendita eres entre todas las mujeres, y bendito es el fruto de tu vientre, Jesús.
0: Santa María, Madre de Dios, ruega por nosotros pecadores, ahora y en la hora de nuestra muerte. Amén.
1: Dios te salve, María, llena eres de gracia, el Señor es contigo. Bendita eres entre todas las mujeres, y bendito es el fruto de tu vientre, Jesús.
0: Santa María, Madre de Dios, ruega por nosotros pecadores, ahora y en la hora de nuestra muerte. Amén.
1: Dios te salve María, llena eres de gracia, el Señor es contigo. Bendita eres entre todas las mujeres, y bendito es el fruto de tu vientre, Jesús.
0: Santa María, Madre de Dios, ruega por nosotros pecadores, ahora y en la hora de nuestra muerte. Amén.
1: Gloria al Padre, y al Hijo, y al Espíritu Santo.
0: Como en el principio, ahora y siempre, por los siglos de los siglos. Amén.
2: Cuarto misterio de dolor. Jesús carga con la cruz.
1: Cuando se hubieron burlado de él, le quitaron el manto, le pusieron sus ropas y lo llevaron a crucificarle. Y él, cargando con su cruz, salió hacia el lugar llamado Calvario. Y obligaron a uno que pasaba, a Simón de Cirene, a que llevara su cruz.
0: Padre nuestro que estás en el cielo, santificado sea tu nombre. Venga a nosotros tu reino. Hágase tu voluntad en la tierra como en el cielo.
1: Danos hoy nuestro pan de cada día. Perdona nuestras ofensas, como también nosotros perdonamos a los que nos ofenden. No nos dejes caer en la tentación y líbranos del mal. Amén.
0: Dios te salve María, llena eres de gracia, el Señor es contigo. Bendita eres entre todas las mujeres y bendito es el fruto de tu vientre, Jesús.
1: Santa María, Madre de Dios, ruega por nosotros pecadores, ahora y en la hora de nuestra muerte. Amén.
0: Dios te salve María, llena eres de gracia, el Señor es contigo. Bendita eres entre todas las mujeres, y bendito es el fruto de tu vientre, Jesús.
1: Santa María, Madre de Dios, ruega por nosotros pecadores, ahora y en la hora de nuestra muerte. Amén.
0: Dios te salve María, llena eres de gracia, el Señor es contigo. Bendita eres entre todas las mujeres y bendito es el fruto de tu vientre, Jesús.
1: Santa María, Madre de Dios, ruega por nosotros pecadores, ahora y en la hora de nuestra muerte. Amén.
0: Dios te salve María, llena eres de gracia, el Señor es contigo. Bendita eres entre todas las mujeres y bendito es el fruto de tu vientre, Jesús.
1: Santa María, Madre de Dios, ruega por nosotros pecadores, ahora y en la hora de nuestra muerte. Amén.

0: Bendito es el fruto de tu vientre, Jesús.
1: Santa María, Madre de Dios, ruega por nosotros, pecadores, ahora y en la hora de nuestra muerte. Amén.
0: Dios te salve, María, llena eres de gracia, el Señor es contigo. Bendita eres entre todas las mujeres, y bendito es el fruto de tu vientre, Jesús.
1: Santa María, Madre de Dios, ruega por nosotros, pecadores, ahora y en la hora de nuestra muerte. Amén.
0: Dios te salve, María, llena eres de gracia, el Señor es contigo. Bendita eres entre todas las mujeres, y bendito es el fruto de tu vientre, Jesús.
1: Santa María, Madre de Dios, ruega por nosotros, pecadores, ahora y en la hora de nuestra muerte. Amén.
0: Dios te

0: fruto de tu vientre, Jesús.
1: Santa María, Madre de Dios, ruega por nosotros, pecadores, ahora y en la hora de nuestra muerte. Amén.
0: Dios te salve, María, llena eres de gracia, el Señor es contigo. Bendita eres entre todas las mujeres, y bendito es el fruto de tu vientre, Jesús.
1: Santa María, Madre de Dios, ruega por nosotros, pecadores, ahora y en la hora de nuestra muerte. Amén.
0: Dios te salve, María, llena eres de gracia, el Señor es contigo. Bendita eres entre todas las mujeres, y bendito es el fruto de tu vientre, Jesús.
1: Santa María, Madre de Dios, ruega por nosotros, pecadores, ahora y en la hora de nuestra muerte. Amén.
0: Gloria al Padre, gloria al Hijo, gloria al Espíritu Santo.
1: Como era en el principio, ahora y siempre, por los siglos de los siglos. Amén.
2: Quinto misterio de dolor, la crucifixión y muerte de Jesús.
1: Llegados al lugar del Calvario, le crucificaron. Jesús decía: Padre, perdónales, porque no saben lo que hacen. Era ya cerca de la hora sexta, cuando al eclipsarse el sol, hubo oscuridad sobre toda la tierra hasta la hora nona. Jesús, dando un fuerte grito, dijo: Padre, en tus manos encomiendo mi espíritu. Y dicho esto, expiró. Como le vieron muerto, no le quebraron las piernas, sino que uno de los soldados le traspasó el costado con una lanza, y al instante salió sangre y agua. Padre nuestro que estás en el cielo, santificado sea tu nombre. Venga a nosotros tu reino, hágase tu voluntad en la tierra como en el cielo.
0: Danos hoy nuestro pan de cada día. Perdona nuestras ofensas, como también nosotros perdonamos a los que nos ofenden. No nos dejes caer en la tentación y líbranos del mal. Amén.
1: Dios te salve, María. Llena eres de gracia, el Señor es contigo. Bendita eres entre todas las mujeres y bendito es el fruto de tu vientre, Jesús.
0: Santa María, Madre de Dios, ruega por nosotros pecadores, ahora y en la hora de nuestra muerte. Amén.
1: Dios te salve, María. Llena eres de gracia, el Señor es contigo. Bendita eres entre todas las mujeres, y bendito es el fruto de tu vientre, Jesús.
0: Santa María, Madre de Dios, ruega por nosotros pecadores, ahora y en la hora de nuestra muerte. Amén.
1: Dios te salve, María. Llena eres de gracia, el Señor es contigo. Bendita eres entre todas las mujeres, y bendito es el fruto de tu vientre, Jesús.
0: Santa María, Madre de Dios, ruega por nosotros pecadores, ahora y en la hora de nuestra muerte. Amén.
1: Dios te salve, María. Llena eres de gracia, el Señor es contigo. Bendita eres entre todas las mujeres, y bendito es el fruto de tu vientre, Jesús.
0: Santa María, Madre de Dios, ruega por nosotros pecadores, ahora y en la hora de nuestra muerte. Amén.
1: Dios te salve, María. Llena eres de gracia, el Señor es contigo. Bendita eres entre todas las mujeres, y bendito es el fruto de tu vientre, Jesús.
0: Santa María, Madre de Dios, ruega por nosotros pecadores, ahora y en la hora de nuestra muerte. Amén.
1: Dios te salve, María. Llena eres de gracia, el Señor es contigo. Bendita eres entre todas las mujeres, y bendito es el fruto de tu vientre, Jesús.
0: Santa María, Madre de Dios, ruega por nosotros pecadores, ahora y en la hora de nuestra muerte. Amén.
1: Dios te salve, María. Llena eres de gracia, el Señor es contigo. Bendita eres entre todas las mujeres, y bendito es el fruto de tu vientre, Jesús.
0: Santa María, Madre de Dios, ruega por nosotros pecadores, ahora y en la hora de nuestra muerte. Amén.
1: Dios te salve, María. Llena eres de gracia, el Señor es contigo. Bendita eres entre todas las mujeres, y bendito es el fruto de tu vientre, Jesús.
0: Santa María, Madre de Dios, ruega por nosotros pecadores, ahora y en la hora de nuestra muerte. Amén.
1: Dios te salve, María. Llena eres de gracia, el Señor es contigo. Bendita eres entre todas las mujeres, y bendito es el fruto de tu vientre, Jesús.
0: Santa María, Madre de Dios, ruega por nosotros pecadores, ahora y en la hora de nuestra muerte. Amén.
1: Dios te salve, María. Llena eres de gracia, el Señor es contigo. Bendita eres entre todas las mujeres, y bendito es el fruto de tu vientre, Jesús.
0: Santa María, Madre de Dios, ruega por nosotros pecadores, ahora y en la hora de nuestra muerte. Amén.
1: Gloria al Padre, y al Hijo, y al Espíritu Santo.
0: Como era en el principio, ahora y siempre, por los siglos de los siglos. Amén.
1: Dios te salve, Reina y Madre de Misericordia, vida, dulzura y esperanza nuestra. Dios te salve. A ti clamamos los desterrados, hijos de Eva. A ti suspiramos, gimiendo y llorando en este valle de lágrimas. Ea pues, Señora abogada nuestra, vuelve a nosotros tus ojos misericordiosos. Y después de este destierro, muéstranos a Jesús, fruto bendito de tu vientre. Oh clemente, oh piadosa, oh dulce Virgen María. Ruega por nosotros, Santa Madre de Dios, para que seamos dignos de alcanzar las promesas y gracias de nuestro Señor. Amén.
2: Y damos la bendición final al concluir nuestro Santo Rosario. El Señor esté con ustedes. Y la bendición de Dios Todopoderoso, Padre, Hijo y Espíritu Santo, descienda sobre cada uno de los que ha recitado con fe este Santo Rosario y bendiga sus hogares y sus trabajos. Amén.

0: 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Son las 0 horas, 3 minutos.
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